Luciana, que han presentado a la iglesia, va a recibir del agua y del Espíritu Santo una vida nueva que brota del amor de Dios. Ustedes, por su parte, necesitan esforzarse en continuar su educación en la fe, de tal manera que esta vida divina esté preservada del pecado y crezca en ella de día en día. Así pues, si impulsados por su fe están dispuestos a aceptar esta responsabilidad, recordando su propio bautismo, renuncien al pecado, proclamen la fe en Cristo Jesús, que es la fe de la iglesia en la que su hija será bautizada. Les vamos a preguntar a los papás, también a los padrinos y a toda la asamblea: ¿renuncian al pecado para vivir en la libertad de los hijos de Dios? ¿Renuncian a todas las seducciones del mal para que el pecado no los esclavice? ¿Renuncian a Satanás, fuente y autor del pecado? Ahora vamos a hacer la profesión de fe, que luego ella en el sacramento de la confirmación profesará. ¿Creen en Dios Padre Todopoderoso, Creador del cielo y de la tierra? ¿Creen en Jesucristo, su único Hijo, nuestro Señor, que nació de Santa María Virgen, murió, fue sepultado, resucitó de entre los muertos y está sentado a la derecha del Padre? ¿Creen en el Espíritu Santo, la Santa Iglesia Católica, la comunión de los santos, el perdón de los pecados, la resurrección de los muertos y la vida eterna? Digamos todos, esta es nuestra fe. Esta es la fe de la Iglesia, que nos gloriamos de profesar en Cristo Jesús, Señor nuestro. Amén. Papás, padrinos, quieren por tanto que Alison Luciana sea bautizada en la fe de la iglesia que todos juntos acabamos de profesar. Bueno, entonces vamos a bautizar. Entonces vamos a colocarla boca abajo. Bueno, si va a tomar la foto, acérquese, porque allá cerca no queda. Allá lejos no queda foto.

Alison Luciana, yo te bautizo en el nombre del Padre y del Hijo y del Espíritu Santo. Amén. Ya, para soltarte de acá.

felices los que han lavado sus vestidos en la sangre del Cordero. Ahora vamos a ungirla, la niña, con el santo crisma, donde recibimos una triple misión de ser sacerdotes, profetas y reyes. Dios Todopoderoso, Padre de nuestro Señor Jesucristo, quien te ha liberado del pecado y te ha dado nueva vida, del agua y del Espíritu Santo, te unge con el crisma de la salvación, para que habiendo entrado a formar parte de su pueblo santo, permanezca hasta la vida eterna como miembro de Cristo, sacerdote, profeta y rey.

Ahora vamos a hacer la imposición de la vestidura blanca. Alison Luciana, eres ya nueva criatura y te has revestido de Cristo. Esta vestidura blanca sea signo de tu dignidad de cristiana, ayudada con los consejos y ejemplos de tu familia. Consérvala sin mancha hasta la vida eterna. Amén. Bueno, le vamos a pedir el favor al papá. Va a prender ese pescolito de aquí. Si quiere por allá, eso va a ser para que le quede más fácil. Bueno, ahora van a coger los cuatro en sirio y le van a colocar la manito a la niña. Le van a decir: Alison Luciana, aquí como por este ladito más bien. Eso es, por este ladito, porque ella tiene la manito aquí, entonces para que no les toque. Eso, colóquele una manito allá y díganle: Alison Luciana, recibe la luz de Cristo. Cojan, pero cojan ese, el sirio, el sirio, cojan eso. Y traten de colocar esta manito. Eso es. Alison Luciana, recibe la luz de Cristo. Padres y padrinos, a ustedes se les confía el alimentar esta luz para que su hija, iluminada por Cristo, camine siempre como hija de la luz y, perseverando en la fe, pueda salir con todos los santos en el cielo al encuentro del Señor. Ahora toda la asamblea vamos a regalarle un fuerte aplauso a esta nueva hija de Dios. Bueno, ahora nos vamos a ubicar nuevamente donde estábamos, ahí en la primera banquita, y vamos a continuar viviendo la Sagrada Eucaristía.

0: Oren, hermanos, para que ese sacrificio mío, suyo, sea agradable a Dios Padre Todopoderoso.
1: El Señor reciba de tus manos este sacrificio para alabanza y gloria de su nombre, para nuestro bien y el de toda su santa iglesia.

Te pedimos, Señor, que junto a los dones que te presentamos, que te presenta tu iglesia, recibas propicio como ofrenda espiritual a quienes, configurados con tu Hijo, has agregado a tu pueblo sacerdotal, por Jesucristo nuestro Señor. El Señor esté con ustedes. Levantemos el corazón. Demos gracias al Señor nuestro Dios. En verdad es justo y necesario darte gracias y exaltar tu nombre, Padre Santo y Misericordioso, por Jesucristo, Señor y Redentor nuestro. Te alabamos, te bendecimos y te glorificamos por el sacramento del nuevo nacimiento. Tú has querido que del corazón abierto de tu Hijo manara para nosotros el don nupcial del bautismo. Primera Pascua de los creyentes, puerta de nuestra salvación, inicio de la vida en Cristo, fuente de la humanidad nueva, del agua y del Espíritu, engendras en el seno de la Iglesia, Virgen y Madre, un pueblo de sacerdotes y reyes, congregado de entre todas las naciones en la unidad y santidad de tu amor. Por este don de tu benevolencia, tu familia te adora y, unida a los ángeles y a los santos, canta el himno de tu gloria.

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Señor, fuente de toda santidad. Por eso te pedimos que santifiques estos dones con la efusión de tu Espíritu, de manera que se conviertan para nosotros en el cuerpo, la sangre de Jesucristo nuestro Señor, el cual, cuando iba a ser entregado a su pasión voluntariamente aceptada, tomó pan, dándote gracia, lo partió y lo dio a sus discípulos diciendo: tomen y coman todos de él, porque esto es mi cuerpo que será entregado por ustedes.

Del mismo modo, acabada la cena, tomó el cáliz y dándote gracias de nuevo lo pasó a sus discípulos diciendo: tomen y beban todos de él, porque ese es el cáliz de mi sangre, sangre de la alianza nueva y eterna, que será derramada por ustedes y por muchos para el perdón de los pecados. Hagan esto en conmemoración mía.

Este es el sacramento de nuestra fe. Así pues, Padre, al celebrar ahora el memorial de la muerte y resurrección de tu Hijo, te ofrecemos el pan de vida, el cáliz de salvación, y te damos gracias porque nos haces dignos de servirte en tu presencia. Te pedimos humildemente que el Espíritu Santo congregue en la unidad a cuantos participamos del cuerpo y la sangre de Cristo. Acuérdate, Señor, de tu iglesia extendida por toda la tierra y reunida aquí en el domingo, día en que Cristo ha vencido a la muerte y nos ha hecho partícipes de su vida inmortal, y con el Papa León, con nuestro arzobispo Gabriel Ángel y todos los pastores que cuidan de tu pueblo, llévala a su perfección por la caridad. Acuérdate también de esta niña, Alison Luciana, que hoy has hecho renacer del agua y del Espíritu Santo, librándola del pecado. Tú que la has incorporado como miembro vivo al cuerpo de Cristo, inscribe también su nombre en el libro de la vida. Ten misericordia de todos nosotros. Oramos también por la vida, la salud y el cumpleaños de Luz Herminda. Oramos también por ustedes, papás. Oramos por los padrinos. Oramos por cada uno de ustedes quienes han sido invitados a vivir este encuentro maravilloso con Dios. Yo soy con María, la Virgen, Madre de Dios, en la advocación de Nuestra Señora del Rosario, su esposo San José, los apóstoles y cuantos vivieron en tu amistad a través de los tiempos, merezcamos por tu Hijo Jesucristo compartir la vida eterna y cantar tus alabanzas.

0: Agradecidos con Dios por los sacramentos, por la santidad que nos ofrece. Agradecidos hoy también porque desea fortalecer el alma, nuestro espíritu, y porque desea que con humildad nos alegremos para vivir este momento especial. Unámonos a la oración que Jesús nos enseñó. Padre nuestro que estás en el cielo, santificado sea tu nombre. Venga a nosotros tu reino, hágase tu voluntad en la tierra como en el cielo. Danos hoy nuestro pan de cada día. Perdona nuestras ofensas, como también nosotros perdonamos a los que nos ofenden. No nos dejes caer en la tentación y líbranos del mal. Líbranos de todos los males, Señor, y concédenos la paz en nuestros días, para que, ayudados por tu misericordia, vivamos siempre libres de pecado, protegidos de toda perturbación, mientras esperamos la gloriosa venida de nuestro Salvador Jesucristo.
1: Tuyo es el reino, tuyo es el poder y la gloria por siempre, Señor.
0: Señor Jesucristo, que dijiste a tus apóstoles: la paz les dejo, mi paz les doy. No tengas en cuenta nuestros pecados o la fe de tu iglesia, y conforme a tu palabra, concédele la paz y la unidad, tú que vives y reinas por los siglos de los siglos.
1: Amén.
0: La paz del Señor esté siempre con ustedes.
1: Y con tu espíritu.
0: Como hijos de un mismo Padre, démonos fraternalmente un saludo de paz.

Querida familia, Él es Jesús. El que esté cansado, agobiado, vengan a mí, yo los aliviaré. Él es el Cordero de Dios que quita el pecado del mundo. Dichosos los invitados a la cena del Señor. Señor, no soy digno de que entres en mi casa, pero una palabra tuya bastará para sanarme. Las personas que van a comulgar tengan la bondad de acercarse. Los demás vamos a cantar.

Bueno, nuestra felicitación para esta bebé por haber recibido el sacramento del bautismo. Unámonos también a nuestra querida cumpleañera, la mujer que está bien iluminada, Luz Herminda. Por eso vamos a cantarle entre todos el cumpleaños feliz.

bueno la lluvia de aplausos para nuestra querida cumpleañera. Bueno, primero déjese iluminar de Jesús, que es la luz del mundo, para que pueda iluminar su vida, iluminar su familia y siga siendo como estas luces por aquí, que dan buena luz, no oscuridad. Bueno, Dios la bendiga y siga siendo muy, pero muy feliz. Invitarlos a todos para que asumamos un tema que es la administración del cementerio. Esta semanita pusimos nosotros allí dos puntos ecológicos. Ahora también es para que los sepamos utilizar, porque pueden estar los puntos ecológicos, pero echamos en cada caneca de todo. No, hagamos la selección. Allá nada más dice qué se debe echar en cada caneca. Entonces, sepamos utilizarlas y cuidarlas también muy bien. Entonces, a todos muchas gracias, Dios los bendiga, y bueno, sigamos siendo felices. Y bueno, venía hasta aquí lo más fácil, el entorno al sacramento del bautismo. Ahora queda lo más difícil: educar, formar en la fe.

0: Adiós.
1: Invitamos a los niños hoy en nombre de la panadería San Felipe. Entonces ellos nos ofrecen un panecito para todos los niños. Entonces tengan la bondad de acercarse y decir gracias. Bueno, Dios los bendiga a todos.
0: Gracias, Padre.

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0: Son las 5:17.
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2: Son las 6:05.

el nombre del Padre, y del Hijo, y del Espíritu Santo. Amén. La gracia y el amor de Jesucristo, que nos llama a la conversión, estén con todos ustedes. Y con tu espíritu. Bueno, en esta mañana, feliz, estamos iniciando semana. Hoy, cuando estamos ya a 6, estamos a 6 ya de julio, de este séptimo mes, por eso qué bello que nos preparemos todos también con esta alegría, con este gozo que nos regala el Señor. Y por eso digámosle hoy, muy buenos días, amado Jesús. En esta nueva jornada queremos solamente experimentar la alegría de nuestro amado Dios. Por eso, amado de infinita bondad, me presento ante ti en esta hermosa mañana, con un corazón lleno de gratitud para darte gracias por el maravilloso regalo de la vida, por tu amor infinito y por la oportunidad de comenzar un nuevo día bajo tu cuidado. Tómanos de la mano y llévanos siempre por caminos seguros. Ilumina nuestros pensamientos, nuestras palabras y cada una de las actividades que hoy emprendamos, para que todo lo que hagamos conforme a tu santa voluntad. Padre Celestial, derrama tu amor, tu sabiduría y tu paz y tu prosperidad sobre nuestro hogar. Bendice a mi familia, a mis amigos, protégelos de todo peligro, fortalece su fe, concede su salud a los enfermos, consuelo a quienes atraviesan dificultades y esperanza a quienes más lo necesitan. Que nunca nos falte el pan de nuestra mesa, el trabajo digno, la unión, la alegría, la confianza en ti. Gracias, Señor, por tu constante guía, por tu fidelidad y por tu eterna compañía. Quédate con nosotros durante esta jornada. Líbranos de todo mal y permite que, al llegar la noche, podamos descansar en tu paz con la alegría de haber sentido tu presencia en cada momento. Hoy presentamos también allí la Pascua de nuestra hermana Flor Marina Chivatá. Nos unimos a sus hijos, a toda su familia, y la presentamos también hoy a Dios. Oramos también por cada uno de ustedes, quienes ya van allí al trabajo, van allí en el volante, van allí a iniciar jornada, quienes ya están allá en el campo. Bueno, para todos nuestro saludo en esta mañana. Qué hermoso poderlos saludar y compartir con cada uno de ustedes.

0: nuestra multitud.
1: Bueno, tenemos las 6 de la mañana con 11 minuticos. Ahora nos vamos también con el saludito de esta voz única e inconfundible, Nancita Rocío, que nos va a decir hoy muy, pero muy buenos días y bienvenida también a este programa.
2: Muy buenos días, Padre Omar y fieles oyentes de la emisora La Boyaquita. Sean bienvenidos a este espacio de oración, este espacio de reflexión, de escuchar la palabra de Dios. Un saludo para todos los sectores acá en nuestro municipio, nuestro casco urbano, a quienes madrugan a escuchar o a sintonizar la emisora. Gracias a ellos por estar ahí en sintonía. Saludamos de manera especial por allí a quienes nos escuchan a través de la frecuencia 97.5 en la vereda Escalones, a don Miguel López y a la señora Tránsito Sierra, que están ahí en sintonía. Por allí en la vereda Cuesta en Medio, a la familia Vanegas Borda. Por allí en la vereda Lluvioso, San Fabriciano García, a la señora Georgina Flores, que también está en sintonía de la Boyaquita. En la vereda Chipacatá, la vereda Pijaos, la vereda Cuesta en Medio. Y a todos ustedes, bienvenidos a este programa. Que sea un momento para decirle a Dios gracias por el día que nos regala, por el amanecer bastante bonito, por darle gracias por el don de la lluvia y por todas las cosas buenas que Él nos regala. Bienvenidos.

0: Y de manera especial, un saludo para los sectores Santo Domingo y Santa María Reina, allí para Josecito María. Bienvenido al programa también, un saludito también para él muy especial.
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2: Bueno, en esta mañana vamos a saludar también a nuestra Madre del Cielo, en este mes dedicado a ella también, en esta advocación de Nuestra Señora del Carmen. Por eso saludémosla con afecto, con cariño, con amor, como ella se lo merece.
0: El ángel del Señor anunció a María.
2: Y ella concibió por obra y gracia del Espíritu Santo.
0: Dios te salve María, llena eres de gracia, el Señor está contigo. Bendita tú eres entre todas las mujeres, y bendito es el fruto de tu vientre, Jesús.
2: Santa María, Madre de Dios, ruega por nosotros pecadores, ahora y en la hora de nuestra muerte. Amén.
0: He aquí la esclava del Señor.
2: Hágase en mí según tu palabra.
0: Dios te salve María, llena eres de gracia, el Señor está contigo. Bendita tú eres entre todas las mujeres, y bendito es el fruto de tu vientre, Jesús.
2: Santa María, Madre de Dios, ruega por nosotros pecadores, ahora y en la hora de nuestra muerte. Amén.
0: Y el Verbo de Dios se hizo carne,
2: y habitó entre nosotros.
0: Dios te salve María, llena eres de gracia, el Señor está contigo. Bendita tú eres entre todas las mujeres, y bendito es el fruto de tu vientre, Jesús.
2: Santa María, Madre de Dios, ruega por nosotros pecadores, ahora y en la hora de nuestra muerte. Amén.
0: Ruega por nosotros, Santa Madre de Dios,
2: para que seamos dignos de alcanzar las promesas y gracias de nuestro Señor Jesucristo. Amén.
0: Oremos. Infunde, Señor, tu gracia en nuestras almas, para que los que hemos conocido por el anuncio del ángel la encarnación de tu Hijo Jesucristo, lleguemos por los méritos de su pasión y su cruz a la gloria de la resurrección. Por Jesucristo nuestro Señor. Amén.

0: entregué.
1: Bueno, en esta mañana el saludito también que hacemos llegar a cada uno de ustedes. Hoy todo por ser lunes, tienen pereza de levantarse. A quienes les corresponde ya ir allí al colegio, no quieren hoy. Pero bueno, ánimo, ánimo, arriba al 100%. Hay que ponerle actitud positiva. El día frío, pero qué bello ponerle actitud, ponerle ganas, ponerle vida. Y por eso nos vamos con todas las, con todo, dicen ustedes. Nos vamos a este segundo semestre o a este otro periodo. Bueno, y vamos con todo. Sí, ya no nos queda sino medio añito nomás. Y se termina este año 2026. Llegamos al fin, finish. Por eso, hoy el saludo para todos nuestros hermanos campesinos. Para todos allí, los de las distintas estaciones, también el saludo para las distintas.

para allí también todos los que laboran, trabajan en las canteras echando piedra. Allí para ellos nuestro saludo también, el saludo para las ferreterías, peluquerías. Allí saludamos también a todo el comercio, allí para la parte gastronómica, restaurantes. Para la parte hotelera, bueno, para todos los volqueteros, tractoristas, allí para los de la tractomula, tractocamión, allí para también los amantes del ciclismo, bueno, el saludo también esta mañana, allí para las distintas instituciones educativas, para todos los docentes, rectores, y bueno, para todos ustedes de buen corazón, quienes están ahí en sintonía de este medio de comunicación. Por eso nos vamos a ir ahora con el santo del día, mientras tanto nos preparamos para compartir con ustedes allí también esta carta encíclica del Papa Benedicto, del Papa León XIV.

0: Bueno, tenemos hoy, celebramos hoy a Santa María Goretti, Virgen y Mártir, por eso acojámosla a ella con todo el cariño.
1: 6 de julio, Santa María Goretti, Virgen y Mártir. Testimonio de la fe incluso en medio de las dificultades. La pequeña María era afable, generosa y pura de corazón, dedicada a las tareas domésticas y cuidando de sus hermanos mientras sus padres trabajaban en el campo. La fe, la continua oración, especialmente el rosario, acompañaban a la niña incluso cuando a los 10 años perdió a su amado papá debido a la malaria. El sufrimiento no debilitó la voluntad de María. Más bien desde ese momento sintió que tenía que apoyar a su mamá, que se quedó sola cuidando a la familia. El deseo de recibir la Santa Comunión. Las precarias condiciones empujaron a asociarse con la familia Serenelli, que también trabajaba en la propiedad del conde Mazzoleni. Mientras los Serenelli se dedicaban al cultivo y Asunta cuidaba a los niños, María se ocupaba de vender los huevos, preparando las comidas y remendando los vestidos. La intensa actividad cotidiana no apagó en la niña su deseo de orar. Aunque no había estudiado, en 1902, con apenas 11 años, un año antes del previsto, pidió recibir el sacramento de la comunión. Estaba dispuesta a renunciar horas de sueño con tal de poder participar en la misa dominical de Campo Morto, distante varios kilómetros de su casa. La cruz y el silencio. Su paz espiritual se vio turbada cuando desarrolló, y el joven Alejandro Serenelli, que María consideraba su hermano, comenzó a molestarla con morbosas atenciones. Alejandro la acosó varias veces. María puntualmente le decía que no ofendiera a Dios actuando de esta manera. El joven amenazó de muerte a María si lo denunciaba a la familia. El silencio fue una cruz pesada que cargó. María encontró consuelo confiándose a la Virgen. El martirio y la canonización. El 5 de julio de 1902, mientras estaban trabajando, Alessandro la agredió intentando violarla. La niña le advirtió que lo que estaba haciendo, Dios lo prohibía porque se iría al infierno, esperando así poder proteger su castidad. El joven, ciego de la rabia, la apuñaló repetidamente, hiriéndola mortalmente. Antes de morir, la niña lo perdonó confiando a la madre su íntimo deseo que también él la alcanzara en el paraíso. El joven se convirtió en 1910. El Papa Pío XII quiso que Marita fuera proclamada santa el 24 de junio de 1940.

Levanta las manos al cielo conmigo y repite: Señor, levanto mis manos, aunque no tenga fuerzas, aunque tenga mil problemas. Confiésalo con tus labios. Todo el mundo cantando conmigo.

0: Bueno, ayer escuchábamos nosotros por ahí: el que esté cansado, agobiado, vengan a mí y yo los aliviaré. Hoy, bueno, hemos venido escuchando también esta carta encíclica del Papa León XIV sobre la protección de la vida humana en la era de la inteligencia artificial. Por eso hemos venido ahora a compartir estos principios de la doctrina social de la Iglesia, el bien común, el principio del destino de los bienes, de la subsidiariedad. Ahora vamos a entrar también a este principio de la solidaridad. Después de haber considerado el bien común y la subsidiariedad, deseo detenerme en el principio de la solidaridad. Este principio nace de la visión de persona concebida por la fe. Todo ser humano es creado a imagen de Dios e incorporado a una red de relaciones que lo vincula a los demás, a los pueblos y a la creación. San Pablo VI recordaba que las obligaciones de la solidaridad, justicia y caridad están radicadas en la fraternidad humana y sobrenatural que une a los hombres y a los pueblos entre ellos. La fraternidad no es solamente una aspiración interior del que cree, sino una forma social y política que se ha de encarnar en decisiones e itinerarios compartidos. La solidaridad, pues, en el reconocimiento concreto de que el destino de cada uno está ligado al destino de todos. Realmente nadie se salva solo. Así se manifiesta de manera evidente el derecho de vínculo entre subsidiariedad y solidaridad. Cuando la subsidiariedad no está acompañada de la solidaridad, termina por transformarse en simple protección de intereses particulares. Cuando la solidaridad no está sostenida por la subsidiariedad, degenera en asistencialismo que no promueve la responsabilidad. Este entramado remite también a la responsabilidad de una auténtica participación. La solidaridad se expresa cuando cada uno, personalmente y junto con los demás, toma parte en la vida de la comunidad. Se informa, se asocia, hace sentir su propia voz, contribuye a las decisiones y a las opciones públicas, asumiendo responsabilidades reales para que el bien común se traduzca en toma de decisiones compartidas.
1: En muchos ámbitos experimentamos ya una especie de solidaridad de hecho. Nuestras vidas están entrelazadas, las economías y las comunidades globales hacen que aquello que sucede en un lugar produzca efectos lejanos, y las redes digitales unen en tiempo real a personas y comunidades de todas las partes del mundo. Sin embargo, esta trama de relaciones no es aún solidaridad en sentido pleno, sino se convierte en una decisión constante. La fe nos invita a leer esta realidad como una llamada. No somos simplemente vecinos unos de otros, sino que estamos confiados los unos a los otros para que cada uno se haga cargo, en la medida de lo posible, de la vida, de las heridas del hermano y de la hermana. La solidaridad nace precisamente cuando decidimos no pertenecer indiferentes frente a aquello que le sucede a nuestro prójimo y transformamos vínculos inevitables, económicos, culturales y tecnológicos, e itinerarios de intercambio, de cooperación y de cuidado mutuo, aprendiendo a pensar y actuar en términos de comunidad.
0: El numeral 75, el Magisterio Social, ha insistido en el hecho de que la solidaridad es al mismo tiempo un principio y una virtud. En cuanto principio expresa el orden objetivo de las relaciones entre personas, grupos y pueblos, alude a la conciencia de una interdependencia, por lo que el bien de cada uno pasa a través del bien de los demás. En cuanto virtud, requiere, en cambio, una determinación firme y perseverante de tratar de trabajar por el bien común con una auténtica particular a los demás débiles. El Papa Francisco ha recordado que la solidaridad es un modo de hacer historia que construye pueblos y no simples masas de individuos. Por eso implica estilos de vida sobrios y compartidos, capacidad de renunciar a beneficios inmediatos para abrir espacios de futuro a los demás y disponibilidad para cuestionar hábitos y privilegios, incluidos aquellos que están vinculados al consumo digital y al uso de tecnologías cuando impiden que los demás vivan con dignidad.
1: En el numeral 76, en el mundo marcado por las relaciones cada vez más estrechas entre personas, comunidades y naciones, la solidaridad asume también una dimensión global. Benedicto XVI señaló con fuerza el nexo entre desarrollo, justicia y responsabilidad hacia las generaciones futuras, recordando que el auténtico progreso requiere una solidaridad intergeneracional y una atención a los lazos que nos unen en el ambiente natural. Hoy esta responsabilidad se extiende también a las infraestructuras digitales e informativas, como el ambiente natural. También el ecosistema digital puede ser cuidado y exportado, compartido o monopolizado. La solidaridad requiere que las decisiones en materia de datos, algoritmos, plataformas e inteligencia artificial tengan en cuenta no solo el beneficio inmediato de algunos, sino el impacto en todos los pueblos y en las generaciones futuras.
0: Bueno, de esta manera hemos compartido ya estos principios, el principio del bien común, también allí el principio del destino universal de los bienes, el principio de la subsidiariedad, y bueno, en este día hemos compartido el sábado el principio de la solidaridad. Y ya entraremos ahorita mañana, vamos a compartir el principio de la justicia social. Entonces, en este número 77 que continuamos. Entonces, qué bello compartir con ustedes todos estos momentos especiales, también el pensar de nuestra iglesia, ¿no? Tiene definidos estos principios, que esto no es de ahorita, ya son muy antiguos, y que nos invitan a todos como iglesia a ponerlos también en práctica.

0: palabra de Dios.
1: Bueno, en esta mañana, nuestro saludito también que hacemos llegar a esta familia, a estos hijos de la señora Flor Marina Chivatá, quien ha pasado a la presencia de Dios. Y hoy nos invitan a las 7 de la noche. A las 7 de la noche nos invitan de esta vigilia de oración allí en el templo parroquial. Entonces, para que todos los acompañemos. También a las 4 de la tarde estaremos allí en el salón. En el salón comunal de la vereda Antellano, estaremos allí para participar de esta sagrada Eucaristía. También a las 5 de la tarde estaremos allí en la vereda de Cuesta en Medio, allí en la casa también vamos a estar allí. Por aquí teníamos apuntadito, entonces vamos a compartir. Entonces va a ser en la casa de don Isidro Fonseca y la señora Rosa Figueroa. Entonces estaremos allá a las 5 de la tarde, donde esta familia Fonseca Figueroa. Y a las 4 de la tarde en la vereda de Llano, en el salón comunal, estaremos compartiendo con ustedes también esta sagrada Eucaristía. Ahora nos vamos a preparar también para esta oración de las laudes, y qué mejor que cada uno de nosotros poder compartir también momentos especiales. Bueno, por aquí nos llega un mensajito, nos dice: hoy comienza esta semana, este nuevo mes, con esta oración. Señor, gracias por el regalo de esta nueva semana, llena mi corazón de paz, propósito y esperanza. Guía mis pasos, fortalece mi fe y bendice cada día. Que tu amor me acompañe en todo momento. Entonces, el saludo que hacemos llegar allí para Josecito María, en el sector de Santa María Reina, que nos envía también estas oraciones para iniciar esta nueva semana, este nuevo día, y todos nos ponemos en las manos de Dios. Vamos a orar por todos nuestros hermanos enfermos, oremos también por esta realidad que ha tenido que vivir este país, Venezuela, por tantos hermanos fallecidos, oramos también por tantas personas que piden que oremos por cada uno de ellas, oramos también allí de donde hay dolor, donde hay sufrimiento, donde hay tristeza, donde hay angustia, allí donde hay situaciones difíciles para cada uno de nosotros. Oramos también por todas las personas que piden que oremos por cada uno de ustedes. Oramos allí por los hogares donde están desbarataditos, donde no hay presencia de Dios, allí donde hay malas palabras, agresividad, alcohol, allí desde violencia intrafamiliar. Por eso oramos para que el Señor toque el corazón de él o de ella, de los hijos, de todos, y seamos de verdad esa familia que Dios anhela, que Dios sueña, allí donde el Señor desea alegrar el corazón y la vida de cada uno de sus hijos. Por eso Dios los bendiga, y oramos en esta mañana por cada uno de ustedes.
2: Señor, abre mis labios
1: y mi boca proclamará tu alabanza.
2: Gloria al Padre, y al Hijo, y al Espíritu Santo.
1: Como era en el principio, ahora y siempre, por los siglos de los siglos. Amén.
2: Demos vítores al Señor, aclamándolo con cantos.
1: Demos vítores al Señor, aclamándolo con cantos.
2: Venid, aclamemos al Señor, demos vítores a la roca que nos salva. Entremos a su presencia dándole gracias, aclamándolo con cantos.
1: Demos vítores al Señor, aclamándolo con cantos.
2: Porque el Señor es un Dios grande, soberano de todos los dioses. Tiene en su mano las cimas de la tierra, son suyas las cumbres de los montes. Suyo es el mar porque él lo hizo, la tierra firme que modelaron sus manos.
1: Demos vítores al Señor, aclamándolo con cantos.
2: Venid, postrémonos por tierra, bendiciendo al Señor Creador nuestro, porque Él es nuestro Dios y nosotros su pueblo, el rebaño que Él guía.
1: Demos vítores al Señor, aclamándolo con cantos.
2: Ojalá escuchéis hoy su voz, no endurezcáis el corazón, como en Meribá, como el día de Masá en el desierto, cuando vuestros padres me pusieron a prueba y dudaron de mí, aunque habían visto mis obras.
1: Demos vítores al Señor, aclamándolo con cantos.
2: Durante 40 años aquella generación me repugnó y dije: es un pueblo de corazón extraviado, que no reconoce mi camino. Por eso he jurado en mi cólera que no entrarán en mi descanso.
1: Demos vítores al Señor, aclamándolo con cantos.
2: Gloria al Padre, y al Hijo, y al Espíritu Santo.
1: Como era en el principio, ahora y siempre, por los siglos de los siglos. Amén.
2: Demos vítores al Señor, aclamándolo con cantos.
1: Unámonos ahora a este himno. Alfarero del hombre, mano trabajadora que de los hondos limos iniciales convocas a los pájaros a la primera aurora, al pasto los primeros animales.
2: De mañana te busco, hecho de luz concreta, de espacio puro y tierra amanecida. De mañana te encuentro, vigor, origen, meta de los profundos ríos de la vida.
1: El árbol toma cuerpo y el agua melodía. Tus manos son recientes en la rosa, se espesa la abundancia del mundo a mediodía y estás de corazón en cada cosa.
2: No hay brisa si no alientas, monte si no estás dentro, ni soledad en que no te hagas fuerte. Todo es presencia y gracia, vivir en este encuentro, tú por la luz, el hombre por la muerte.
1: Que se acabe el pecado. Mira que es desdecirte dejar tanta hermosura en tanta guerra. Que el hombre no te obligue, Señor, a arrepentirse de haberle dado un día las llaves de la tierra. Amén.

0: Acojamos ahora esta salmodia. Vamos a contemplar el Salmo 41. Deseo del Señor y ansias del contemplar el templo. El que tenga sed y quiera que venga a beber el agua de la vida. ¿Cuándo entraré a ver el rostro de Dios?
1: Como busca la cierva corrientes de agua, así mi alma te busca a ti, Dios mío.
0: Tienes sed de Dios, del Dios vivo. ¿Cuándo entraré a ver el rostro de Dios?
1: Las lágrimas son mi pan noche y día, mientras todo el día me repiten, ¿dónde está tu Dios?
0: Recuerdo otros tiempos y mi alma desfallece de tristeza. Cómo marchaba a la cabeza del grupo hacia la casa de Dios, entre cantos de júbilo y alabanza, en el bullicio de la fiesta.
1: ¿Por qué te acongojas, alma mía? ¿Por qué te me turbas? Espera en Dios, que volverás a alabarlo. Salud de mi rostro, Dios mío.
0: Cuando mi alma se acongoja, te recuerdo desde el Jordán y el Hermón y el Monte Menor.
1: Una cima grita a otra cima con voz de cascadas. Tus torrentes y tus olas me han arrollado.
0: De día el Señor me hará misericordia. De noche cantaré alabanza del Dios de mi vida.
1: Diré a Dios, roca mía, ¿por qué me olvidas? ¿Por qué voy andando sobrio, hostigado por mi enemigo?
0: Se me rompen los huesos por las burlas del adversario. Todo el día me preguntan, ¿dónde está tu Dios?
1: ¿Por qué te acongojas, alma mía? ¿Por qué te me turbas? Espera en Dios, que volverás a alabarlo. Salud de mi rostro, Dios mío.
0: Gloria al Padre, y al Hijo, y al Espíritu Santo.
1: Como era en el principio, ahora y siempre, por los siglos de los siglos. Amén.
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0: Bueno, en esta oración que estamos dirigiendo, también nuestro saludo que nos hacen llegar allí para, bueno, el padre Omar, para Nancita, María, para enviar un saludito de cariño a los niños que viajan en la ruta de Angie, Lisette, Seri, Ropero. Allí para Helen Siomis, para Sarita, para Tiago, Emily, para Samantha, Salomé, Carlitos, Lucy, Lu, Dulce María, Angie, Majo y Linda. Dios los bendiga y siempre los acompañe en su recorrido y que sea la presencia de Dios quien los bendiga allí también en el aula de clase. Por eso continuamos ahora también con estas laudes que estamos viviendo en este día.
1: Continuamos con el cántico del libro del Eclesiastés, súplica en favor de la ciudad santa de Jerusalén. Esta es la vida eterna, que te conozcan a ti, único Dios verdadero, y a tu enviado Jesucristo. Muéstranos, Señor, tu gloria y tu compasión.
0: Sálvanos, Dios del universo. Infunde tu terror a todas las naciones. Amenaza con tu mano al pueblo extranjero para que se sienta tu poder.
1: Como les mostraste tu santidad al castigarlos, muéstranos así tu gloria castigándolos a ellos, para que sepan, como nosotros lo sabemos, que no hay Dios fuera de ti.
0: Renueva los prodigios, repite los portentos, exalta tu mano, robustece tu brazo.
1: Reúne a todas las tribus de Jacob y dale su heredad como antiguamente.
0: Ten compasión del

0: nuestros hermanos enfermos. Alabanza al Dios creador del universo. Nos visitará el sol que nace de lo alto, para guiar nuestros pasos por el camino de la paz. Bendito eres, Señor, en la bóveda del cielo.
1: El cielo proclama la gloria de Dios, el firmamento pregona la obra de sus manos. El día al día le pasa el mensaje, la noche a la noche se lo murmura.
0: Sin que hablen, sin que pronuncien, sin que resuene su voz, a toda la tierra alcanza su pregón y hasta los límites del orbe su lenguaje.
1: Allí le ha puesto su tienda al sol. Él sale como el esposo de su alcoba, contento como un héroe a recorrer su camino.
0: Asoma por un extremo del cielo y su órbita llega al otro extremo. Nada se libra de tu calor.
1: Gloria al Padre y al Hijo y al Espíritu Santo.
0: Como era en el principio, ahora y siempre, por los siglos de los siglos. Amén.
1: Bendito eres, Señor, en la bóveda del cielo.
0: J.R. Continuamos con la lectura breve del profeta Jeremías. Cuando encontraba palabras tuyas, las devoraba. Tus palabras eran mi gozo y la alegría de mi corazón, porque tu nombre fue pronunciado sobre mí, Señor, Dios de los ejércitos.
1: Aclamad justos al Señor, que merece la alabanza de los buenos.
0: Aclamad justos al Señor, que merece la alabanza de los buenos.
1: Cantadle un cántico nuevo,
0: que merece la alabanza de los buenos.
1: Gloria al Padre y al Hijo y al Espíritu Santo.
0: Aclamad justos al Señor, que merece la alabanza de los buenos.
1: En esta mañana unámonos a este cántico evangélico, orando por la Pascua de nuestra hermana Flor Marina Chivatá. Nos unimos a sus hijos, a toda su familia. Nos unimos a cada uno de ustedes, quienes están enfermos, cansados, agobiados, allí donde hay problemas en cada casita, en cada hogar y a nivel personal. Por eso unámonos a este cántico evangélico. Bendito sea el Señor Dios de Israel, porque ha visitado y redimido a su pueblo.
0: Bendito sea el Señor Dios de Israel, porque ha visitado y redimido a su pueblo, suscitándonos una fuerza de salvación en la casa de David, su siervo, según lo había predicho desde antiguo por boca de sus santos profetas.
1: Es la salvación que nos libra de nuestros enemigos y de la mano de todos los que nos odian. Ha realizado así la misericordia que tuvo con nuestros padres, recordando su santa alianza y el juramento que juró a nuestro padre Abraham.
0: Para concedernos que, libres de temor, arrancados de la mano de los enemigos, le sirvamos con santidad y justicia en su presencia todos nuestros días.
1: Y a ti, niño, te llamarán profeta del Altísimo, porque irás delante del Señor a preparar sus caminos, anunciando a su pueblo la salvación, el perdón de sus pecados.
0: Por la entrañable misericordia de nuestro Dios, nos visitará el sol que nace de lo alto, para iluminar a los que viven en tiniebla y en sombra de muerte, para guiar nuestros pasos por el camino de la paz.
1: Gloria al Padre, y al Hijo, y al Espíritu Santo.
0: Como era en el principio, ahora y siempre, por los siglos de los siglos. Amén.
1: Bendito sea el Señor, Dios de Israel, porque ha visitado y redimido a su pueblo.
0: Oramos con estas preces por cada uno de ustedes, quienes están en sintonía, escuchando el programa Al Día con Jesús. Demos gracias a nuestro Salvador, que ha hecho de nosotros un pueblo de reyes y sacerdotes, y digámosle: consérvanos, Señor, en tu servicio.
1: Consérvanos, Señor, en tu servicio.
0: Señor Jesús, sacerdote eterno, que has querido que tu pueblo participara de tu sacerdocio, haz que ofrezcamos siempre sacrificios espirituales agradables al Padre.
1: Consérvanos, Señor, en tu servicio.
0: Danos, Señor, la abundancia de los frutos del Espíritu Santo,

0: Comprensión, bondad, amabilidad.
1: Consérvanos, Señor, en tu servicio.
0: Que la luz de la fe ilumine este nuevo día y que durante el mismo caminemos por las sendas del amor.
1: Consérvanos, Señor, en tu servicio.
0: Haz que busquemos siempre el bien de nuestros hermanos y les ayudemos a progresar en su salvación.
1: Consérvanos, Señor, en tu servicio. Ahora, querida familia, ya a nivel personal o familiar, presentemos también nuestra oración confiada a nuestro amado Dios, sabiendo que Él responde, que Él atiende, que Él escucha cada una de sus necesidades.

0: confiados en que Dios atiende, en que Dios nos responde, en que Dios nos ama, digamos todos, consérvanos, Señor, en tu servicio.
1: Consérvanos, Señor, en tu servicio.
0: Con el gozo que nos da el haber despertado y el sabernos hijos de Dios, digamos confiadamente: Padre nuestro que estás en el cielo, santificado sea tu nombre, venga a nosotros tu reino, hágase tu voluntad en la tierra como en el cielo.
1: Danos hoy nuestro pan de cada día, perdona nuestras ofensas, como también nosotros perdonamos a los que nos ofenden. No nos dejes caer en la tentación y líbranos del mal.
0: Oremos. Señor Dios Todopoderoso, que nos has hecho llegar al comienzo de este día, danos tu ayuda para que no caigamos hoy en pecado, sino que nuestras palabras, pensamiento y acciones sigan el camino de tus mandatos. Por nuestro Señor Jesucristo, tu Hijo, que vive y reina contigo en la unidad del Espíritu Santo y es Dios por los siglos de los siglos. Amén.

0: Bueno, en esta mañana vamos a compartir también esta catequesis, esta homilía de la carta de San Clemente I, Papa a los Corintios. Busque cada uno no solo su propio interés, sino también el de la comunidad.
1: Escrito está: juntaos con los santos, porque los que se juntan con ellos se santificarán. Y otra vez, en otro lugar dice: con el hombre inocente serás inocente, con el elegido serás elegido, y con el perverso te pervertirás. Juntémonos pues con los inocentes y justos, porque ellos son elegidos de Dios. ¿A qué viene entre vosotros contiendas y riñas, banderías, escisiones y guerras? ¿O es que no tenemos un solo Dios y un solo Cristo y un solo Espíritu de gracia que fue derramado sobre nosotros? ¿No es uno solo nuestro llamamiento en Cristo? ¿A qué fin desagarramos y despedazamos los miembros de Cristo y nos sublevamos contra nuestro propio cuerpo, llegando a tal punto de insensatez que nos olvidamos de que somos los unos miembros de los otros?
0: Acordaos de las palabras de Jesús nuestro Señor. Él dijo: en efecto, ay de aquel hombre, ay de aquel hombre. Más le valiera no haber nacido que escandalizar a uno solo de mis escogidos. Mejor le fuera que le colgaran una piedra de molino al cuello y lo hundieran en el mar, que no extraviar a uno solo de mis escogidos. Vuestra escisión extravió a muchos, desalentó a muchos, hizo dudar a muchos, nos sumió en la tristeza a todos nosotros. Y sin embargo, vuestra decisión es contumaz.
1: Tomad en vuestra mano la carta del bienaventurado Pablo apóstol. ¿Cómo os escribió en los comienzos del Evangelio? A la verdad, divinamente inspirado, os escribió acerca de sí mismo, de Cefas y de Apolo, como quiera que ya desde entonces fomentabais las parcialidades, mas aquella parcialidad fue menos culpable que la actual, pues al cabo os inclinabais a apóstoles acreditados por Dios y a un hombre acreditado por estos.
0: Arranquemos pues con rapidez ese escándalo y postrémonos ante el Señor, suplicándole con lágrimas, sea propicio con nosotros, nos reconcilie consigo y nos restablezca en el sagrado y puro comportamiento de nuestra fraternidad. Porque esta es la puerta de la justicia, abierta para la vida, conforme está escrito: abridme las puertas de la justicia y estaré para dar gracias al Señor. Esta es la puerta del Señor, los justos entrarán por ella. Ahora bien, siendo muchas las puertas que están abiertas, esta es la puerta de la justicia, a saber, la que se abre en Cristo. Bienaventurados los que por ella entraren a de enderezar en sus pasos en santidad y justicia, cumpliendo todas las cosas sin perturbación. Enhorabuena que uno tenga carisma de fe, que otro sea poderoso en explicar los conocimientos, otro sabio en el discernimiento de discursos, otro casto en su conducta. El hecho es que cuanto mayor parezca uno ser, tanto más debe humillarse y buscar no solo su propio interés, sino también el de la comunidad.

0: Bueno, tenemos ya las 7 de la mañana con 2 minuticos. Estamos ya en esta, recordemos que ya estamos en esta semana décima cuarta del tiempo ordinario. Y qué bello poder compartir con ustedes todos estos espacios, estos momentos que el Señor nos regala. Por eso abramos el corazón de par en par para que Él reine, para que Él habite, para que Él ilumine, transforme toda nuestra existencia.
1: Lectura de la profecía de Oseas. Esto dice el Señor: yo la persuado, la llevo al desierto, le hablo al corazón. Allí responderá como en los días de su juventud, como en el día de su salida de Egipto. Aquel día, oráculo del Señor, me llamarás esposo mío, y ya no me llamarás mi amo. Me desposaré contigo para siempre. Me desposaré contigo en justicia y en derecho, en misericordia y en ternura. Me desposaré contigo en fidelidad y conocerás al Señor. Palabra de Dios.
0: Te alabamos, Señor.
1: Nos unimos al Salmo 144. El Señor es clemente y misericordioso.
0: El Señor es clemente y misericordioso.
1: Día tras día te bendeciré y alabaré tu nombre por siempre jamás. Grande es el Señor, merece toda la alabanza, e incalculable su grandeza.
0: El Señor es clemente y misericordioso.
1: Una generación ponderá tus obras a la otra y le cuenta tus hazañas. Alaban ellos la gloria de tu majestad y yo repito tus maravillas.
0: El Señor es clemente y misericordioso.
1: Encarecen ellos tus temibles proezas y yo narro tus grandes acciones. Difunden la memoria de tu inmensa bondad y aclaman tu justicia.
0: El Señor es clemente y misericordioso.
1: El Señor es clemente y misericordioso, lento a la cólera y rico en piedad. El Señor es bueno con todos, es cariñoso con todas sus criaturas.
0: El Señor es clemente y misericordioso. Ahora vamos a coger también la proclamación del Evangelio para este día, tomado de San Mateo, capítulo 9, versículos del 18 al 26. En aquel tiempo, mientras Jesús hablaba, se acercó un jefe de los judíos que se arrodilló ante él y le dijo: mi hija acaba de morir, pero ven tú, impón tu mano sobre ella y vivirá. Jesús se levantó y lo siguió con sus discípulos. Entretanto, una mujer que sufría flujos de sangre desde hacía 12 años, se le acercó por detrás y le tocó la orla del manto, pensando que con solo tocarle el manto se curaría. Jesús se volvió y al verla le dijo: ánimo, hija, tu fe te ha salvado. Y en aquel momento quedó curada la mujer. Jesús llegó a casa de aquel jefe y al ver a los flautistas y el alboroto de la gente dijo: retírense, la niña no está muerta, está dormida. Se reían de él. Cuando echaron a la gente, cogió a la niña de la mano y ella se levantó. La noticia se divulgó por toda aquella comarca. Palabra del Señor.
1: Gloria a ti, Señor Jesús.
2: En el Evangelio que hemos escuchado se nos habla de dos mujeres, una niña que había sido declarada muerta y una adulta que sufría flujos de sangre desde hacía 12 años. Ambas representan a la mujer excluida socialmente. Para la religión judía, el hecho de que una persona sangrara la hacía automáticamente impura e indigna de participar en las celebraciones religiosas y en la vida social. Son mujeres frustradas, Y en el caso de la mujer adulta, siente vergüenza de sí misma. Escondida entre la multitud, busca a Jesús, pero que nadie descubra su identidad. Hay algo en el papá de la niña y también en esta mujer que es definitivo. Es la confianza en Jesús. El papá se acerca a Jesús y le habla de su situación, mientras que la mujer se acerca escondida, pero con la confianza de que tocando el manto de Jesús quedaría curada. Jesús responde con la total disponibilidad para ir a la casa de Jairo, y en la mirada de Jesús a esta mujer encontramos la atención inmediata y la mirada acogedora, cariñosa y de verdadero amigo. En el caso de la mujer adulta, Jesús pregunta, ¿quién me tocó? No para lanzar maldiciones por el atrevimiento, sino para lanzar bendiciones que ayudan a superar el sufrimiento. Jesús descubre detrás del toque de esta mujer un corazón sediento de dignidad y de amor, un corazón que reclama el amor de Dios que ha sido negado por los hombres. Y Jesús es tenido como el gran profeta venido de Dios, que no discrimina a las mujeres, sino que las acoge con mirada cariñosa. En el caso de la niña, Jesús la cogió de la mano. Tomar de la mano significa entrar en contacto, más aún en comunión, en intercambio con el otro. Si en el milagro de la mujer que sufría hemorragia es ella la que se atreve a tocar a Jesús, en el milagro de la niña es Jesús el que la toca a ella, lo cual significa que fe es tocar o dejarse tocar del Señor de la vida. Jesús pide enseguida a los flautistas y a la gente que hacía ruido y lloraba, creando una escena trágica, retírense. Es que la presencia de Jesús ahuyenta el luto, el dolor, la muerte y la turbación. Debe salir la tristeza y la incredulidad para que entre la risa y la comunión de vida. Mientras toda la gente llora, se lamenta y hace sonar flautas y sirenas anunciando muerte, Jesús anuncia vida, resurrección. Mientras los hombres gritan muerte, Jesús canta vida. La última palabra sobre el destino de la vida del ser humano no es la que pronuncian los hombres, muerte. La última palabra la tiene Dios y es resurrección. Queridas mujeres, atrévanse a tocar a Jesús y Él solo tendrá para ustedes bendiciones. Atrévanse a tocar a Jesús y experimentarán el amor de Dios por la mujer que la levanta de cualquier situación de dolor y de sufrimiento. Atrévanse a tocar a Jesús y Él la sacará del silencio y les dará un reconocimiento social como se lo merecen. Atrévanse a tocar a Jesús y serán reconocidas con toda su dignidad. Queridas mujeres, atrévanse a dejarse tocar por Jesús sacramentado. A ejemplo de grandes mujeres como Santa María Goretti, así se acrecientan en el amor por la vida y su dignidad y serán capaces de luchar hasta la muerte, si es preciso, con tal de no ofender a Dios. Queridas mujeres, Jesús viene al rescate de la dignidad femenina, a apoyarlas en sus deseos de tocar a Dios, de ser reconocidas socialmente y de tener un puesto y una misión en la iglesia y en la sociedad. En el nombre del Padre, y del Hijo, y del Espíritu Santo.

0: Bueno, tenemos a las 7 de la mañana con 14 minutos, 7 de la mañana 14 minuticos. Bueno, para este día, los compromisos que tenemos esta mañana, bueno, tenemos por aquí informaciones, 9 de la mañana, a las 10 y media de la mañana otras informaciones, a las 4 de la tarde tendremos la Eucaristía allí en el Salón Comunal de la Vereda de Llano, y a las 5 de la tarde tendremos la Eucaristía en la Vereda de Cuesta en Medio, allí en la casa de Isidro Fonseca y Rosa Figueroa. A las 6 de la tarde aquí tendremos pues el Santo Rosario también y la Sagrada Eucaristía por todas las benditas almas del purgatorio y por la sanación física, emocional y espiritual de Giovanni Íntimo. Intención de Giselle Buitrago. Para el día de mañana martes tendremos programa de radio en la mañana, a la 1 de la tarde tendremos las honras fúnebres, a las 7 de la noche, bueno, 7 de la noche es un compromiso que tenemos, tendremos a las 6 de la tarde, a las 4 y 30 de la tarde el grupo de oración Jesús está vivo, luego tendrán el rosario y también se tendrá este novenario que estamos haciendo por don José. Hoy es el día séptimo, mañana el octavo y terminamos el día miércoles, el día noveno. Entonces, cordialmente invitados cada uno de ustedes, invitarlos a todos a que nos acerquemos allí al despacho parroquial a contribuir en el tema de la administración. De esta manera, pues seguimos embelleciendo nuestro cementerio. Recordemos que para poder utilizar una bóveda allí de su panteón, debe estar a paz y salvo en el tema del mantenimiento. Entonces, para que después, porque después pues dejamos acumular y no, eso nos sale muy costoso. ¿Y por qué? Es porque usted no cumple con su responsabilidad que le corresponde, que es anual, para poder hacer, embellecer y ponerlo bien bonito. Ahorita ustedes van y miran, el cementerio está impecable, está arregladito, bien bonito. Entonces, gracias a cada uno de ustedes. También recordarles que ahí se colocaron los dos puntos ecológicos, hay una caneca de color negra y una caneca de color verde. Entonces, venga, a ver si se alcanza a mirar por aquí, a ver si alcanzamos a mirar para que se eche en cada una de estas canecas, para que ustedes allá se detengan. No es echar allá por echar, no, hombre, yo creo que unas características, unas especificaciones que se debe echar allí en cada una de estas canecas. Entonces, para que lo hagamos, yo creo que es lo mínimo, ¿no?, que se nos pide a todos nosotros, que lo hagamos con todo el cariño, con todo el amor, y pues que la sepamos ahí, tiene un resorte, entonces con todo el cariño, ¿no?, porque si no, rapidito se nos dañan. Vean, allí en la caneca de color negro, allí va poliestireno expandido, bueno, en instantes, flores artificiales, envolturas, residuos de barrido, plástico contaminado, papel contaminado y cintas. En cambio, en la verde va todos los residuos biodegradables. Entonces, allí qué más iría, está, bueno, poda de césped, poda de arbustos, flores naturales, es lo único que va en esa caneca verde. En la caneca allí negra, por eso el color, ¿no?, residuos no aprovechables. Entonces, les agradecemos a cada uno de ustedes para que los cuidemos y los protejamos. Bueno, en esta mañana nos unimos también para orar por la vida de Monseñor Rafael Ramos Medina. Entonces, está hoy de cumpleaños, 6 de julio, entonces nos unimos a él, nos unimos a este hermano sacerdote para orar por su vida, orar por su salud, y bueno, también el fin de semana falleció un hermanito, oramos también por él, oramos por toda su familia y oramos por todos sus queridos cumpleañeros. Bueno, de esta manera llegamos nosotros al final de nuestro programa. Entonces, gracias. Bueno, recordarles a ustedes que ya desde el primero de julio entró en en vigencia ya el nuevo arancel, que irá desde el 1 de julio hasta el 31 de diciembre del año 2027. O sea que es para año y medio este arancel. Entonces qué bonito que todos, ¿no?, podamos acatarlo, podamos estar pues de la mejor manera. Entonces gracias a todos, Dios les pague. Recordar el próximo jueves, bueno, todos estos días tendremos celebraciones normal. Dios los bendiga a todos. El Señor esté con ustedes.
1: Y con tu espíritu.
0: Y la bendición de Dios Todopoderoso, Padre, Hijo y Espíritu Santo, descienda sobre todos ustedes y los acompañe siempre.
1: Amén.
0: Feliz y bendecido lunes para todos.
1: Gracias, Padre.

entender que tu amor va más allá de nuestras razones y nuestros juicios humanos, y que solo amándonos todos podemos conocerte tal y como tu hijo te reveló.

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1: Son las 8:02.
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0: Maña para el gordo, maña para el gordo.
1: A la profe de la escuela le dicen que es que nevera. Eso. Y ese, pues mantiene el chisme fresco y se lo cuenta a cualquiera.
0: Maña para el chiquito, maña para el chiquito.
2: Y llama a la molejopos a la viuda de Juan Lanos.
0: Eso, eso. Y esa vaina.
2: Así te mandó para el hoyo y todavía busca marrano.
0: Maña para el flaco. A ver, dele, tiemplele, ese sí sabe. A ver cómo es.
2: Le llamaba a la taxista, a la prima de Fernando.
0: ¿Y esa vaina por qué?
2: Desde cuando uno se le monte mismo le va cobrando.
0: ¡Maño, qué feo! Conita. También le dicen buceta a Cristina y es muy tonta.
2: ¿Y eso?
0: Porque con menos de 1,000 cualquier pendejo la monta.

0: maña para el gato, maña para el gato.
1: Ágale, ágale, ágale.
2: Y le dice en Plaza de Toros a la vieja Ercilia Navas.
0: Esa,
2: ¿por qué? Porque dice que se abre por ferias y temporadas.
1: ¡Madre mía, la ver! ¡Maño para el chiquito, dice!
3: Y Arequipe también llaman a la hija de don Alfredo.
0: Eso.
3: ¿Y
0: eso?
3: Porque todo aquel que pasa quiere meterle el dedo.
0: ¡Uy! ¡Coño pa' flaco! A ver,
1: ¡cállate, flaco! ¡Vamos!
3: Le están diciendo urabá al hijo de don Cipriano.
0: Uy.
3: Porque los hombres del pueblo le han sembrado harto a nano.
0: ¡Uy!
1: ¡Maño pa' feo!
0: ¡Hágale feo! Esta es bonita.
2: Coche, coche.
1: ¿Cuál es?
0: Le dicen mesa de fritanga al menor de los Pancredo.
2: Uy, sí.
0: Que cuando duerme eso queda costilla, chorizo y huevo.

0: cuarta vez.
1: Le dice el mujer aguja a la vieja Marta Ahumada. Que para que haga bien las vainas toca tenerle nebrada.
0: Moña para el chiquito, moña para el chiquito.
2: Se está cañando don Hernando y lo llaman cubo de fierro.
0: Eso.
2: Y se levanta en las noches a ladrar para ahorrarse el perro.
1: Hágale, hágale. Y le llaman la carerrao a la mayor de las Salcedos.
0: Uy.
1: Que sale cuando le habla en vez de palabras pedos. Maño pa'l feo.
0: Estoy con esta.
1: A ver.
0: Carpa de circo le llaman a Catalina Guerrero.
1: Ah.
0: Porque siempre la acomodan por ahí en cualquier potrero.
1: ¡Ay!

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1: Son las 9:03.
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1: Oye, Martín,
2: ¿qué pasó?
1: Nos echamos una manita de póker.
2: Pues si pa' eso me andas buscando, vamos le entrando.

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1: Son las 10 con 3 minutos.
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0: Son las 10:46.
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1: Son las 11:01.
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0: Son las 11 con 32 minutos.
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1: Son las 12 con 2 minutos.
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0: Son las 12 y 45 minutos.
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1: Es la 1:00.

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1: Les voy a contar la historia de dos muchachos que en su juventud solían llevar serenata a la misma chica. El tiempo los separó y fue también el tiempo el que se encargó de reunirlos otra vez. Y esto fue lo que sucedió al reencuentro.

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1: Son las 2:01.
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1: Son las 3 en punto.
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0: Son las 3:31.
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1: Son las 4 en punto.
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1: Son las 4:15.

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1: Son las 5 con 3 minutos.
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Era un 16 de enero con la brisa mañanera, cuando escuchaba yo el canto de la pava montañera, que en los copos de un almendro lamentaba la tragedia, sucedida en el Parrando, casa de Ramón Herrera. Y fue cosa lamentar, como algunos lo creyeran, por amor a una mujer dos hombres dieron pelea, entablando discusión por delicada belleza, siendo asunto del destino que la inocente muriera. Les contaré como historia lo que vi desde la puerta, con el ojo entredormido, como gavilán de sierra, contemplando aquel desorden como venado en gallera, y lo que vino después de esta fiesta sabanera. Es una ley del llanero darle la mano al que llega. El que está dentro se atiende, y el que está fuera se apea, y con gran algarabía se le abre la talanquera, como si fuera un hermano que de otras tierras viniera. Y siguiendo este relato, se desenvolvía la fiesta en el acto de Don Ramón, un hombre de gran faena, de esos viejos tan llaneros que no toman caldo de lengua para decirle verdades a cualquier sute de escuela. Se festejaba el cumpleaños en albor de primavera a una linda catira como la flor de azucena. Y fueron 15 los pétalos los que a mí me dieran pena que fueran a marchitar los abejas de otra colmena. Sonaban golpes llaneros en el arpa sabanera. Era el joropo altanero anunciando la tragedia. Recordaba a Florentino y a su sombría leyenda, cuando vi llegar dos hombres, parecía que el diablo fueran. Serían las 6 de la tarde, pasó la garza morena, cantando el alcarabán dieron su luz las espermas. Escuchaba en la cañada algarabía de chenchenas y del estero lejano se alzaban garzas paletas. El relincho de caballos conmovió a la concurrencia. Amarraron sus monturas, acomodándoles sueltas. Se quitaron el sombrero, pero entraron con espuelas. Venían con el traje negro, revólver y cartucheras. Saludando entró el primero con ademán de fiereza. Se redirigió al arpista manifestando una seña. Fijó la vista al contorno como buscando querella. Yo vengo de Santa Rita, contrapunteó con cualquiera. Los nubarrones del cielo dieron paso a las estrellas. Las brisas se disiparon, dando a la luna más fuerza, que así cubrió a la sabana de suaves hilos de seda, mientras que allá en la montaña se oía el rumor de las fieras. Un mocetón bien llanero con mirada de gacela se prendió de las maracas y con revuelta muñeca, marcando un zumba que zumba, contrapunteó la pieza, metiendo furia y candela al fogón con leña seca.

Con gritos y zapateos contestó la concurrencia. Las muchachas comentaban, aquí comenzó la fiesta. Los viejos se levantaron y empinaron la botella. La gente se fue agolpando para escuchar.

0: ganó la pelea. Metieron mano a las armas a la luz de las espermas. Querían demostrar con esto que el que menos corre vuela, y con el cantar del gallo se dividieron las cuentas. El que prendió la furrusca quedó mirando la puerta, con un balazo en la frente, fruto de su querella. Pero una bala de su arma, una bala traicionera, marchitó los 15 albores de aquella flor azucena. Se fue oscureciendo el cielo y brillaban las estrellas. El arpa tocó en lamento una tonada llanera. Cantó la vuelta caminos. Se oían relinchos de bestia y por la inmensa llanura galopaba quien viniera. Con sin igual cobardía y como apostando carreras, se fue dejando a un amigo que acompañó en la reyerta, un jinete forastero en el hato de Santa Elena, aborreciendo la vida del llanero de estas tierras. Si a mí no me lo preguntan, tampoco suelto la lengua. El que no baila se sienta, el que no va a misa peca. Me gusta ser lo que soy para mostrar mi conciencia. Sucedió en el Sinaruco, frontera con Venezuela. Aquí termina el relato que mi memoria recuerda. Dicen que por cada año, marcando la misma fecha, se ve una blanca figura de inigualable belleza alejar los forasteros del hato de Santa Elena.
1: Son las 5:45.
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0: 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Bienvenidos.
1: Ahora los invito para que nos sentemos, acojamos la proclamación del Salmo.

0: Mi alma está sedienta de ti, Dios mío.
1: Mi alma está sedienta de ti, Dios mío.
0: Oh Dios, tú eres mi Dios, por ti madrugo. Mi alma está sedienta de ti, mi carne tiene ansia de ti, como tierra reseca, agostada sin agua.
1: Mi alma está sedienta de ti, Dios mío.
0: ¿Cómo te contemplaba en el santuario, viendo tu fuerza y tu gloria? Tu gracia vale más que la vida, te alabarán mis labios.
1: Mi alma está sedienta de ti, Dios mío.
0: Toda mi vida te bendeciré y alzaré las manos invocándote. Me saciaré como de manjares exquisitos y mis labios te alabarán jubilosos.
1: Mi alma está sedienta de ti, Dios mío.
0: Porque fuiste mi auxilio y a la sombra de tus alas canto con júbilo. Mi alma está unida a ti y tu diestra me sostiene.

0: dice otro salmo, que se me pegue la lengua al paladar si no me acuerdo de ti. Hoy escuchábamos también este salmo, mi alma está sedienta de ti, Dios mío. Por eso todos creo que hemos tenido la experiencia en algún momento de la sed, y donde usted desea, anhela, ¿no?, que así como Jesús dice tengo sed, allí dice que empaparon una esponja con vinagre, y pues frente a la sed todo es bueno. Por eso qué hermoso que hoy el Señor nuevamente sacie esa sed que tenemos de Dios. Hay sed de justicia, hay sed de reconciliación, hay sed de amor, hay sed de dignidad de la persona, hay sed de todo índole. Por eso pidámosle al Señor que sea Él quien sacie la sed, y así como ese encuentro entre Jesús y esta mujer, la samaritana, allí donde Jesús le dice, mujer, dame de beber. Allí donde esta mujer le hace el reclamo, pero usted siendo judío me pide a mí, samaritana, que le dé de beber. Allí donde Jesús le responde, si conociera quién es el que te pide de beber, nunca más volverá a tener sed. Es el Señor el que sacia, es el Señor el que tiene sed de cada uno de nosotros. Por eso dejémonos atraer nuevamente para que Él sacie esa sed que cada uno de nosotros tenemos de Dios. Roguemos todos juntamente al Padre bueno que está en el cielo. Vamos a decir todos, Padre, escúchanos.
1: Padre, escúchanos.
0: Padre justo, haz que nuestro hermano José María, quien pasó de este mundo a tu reino, se llene de gozo en la asamblea de los santos.
1: Padre, escúchanos.
0: Alégralo con el gozo de tu presencia.
1: Padre, escúchanos.
0: Sálvalo por tu misericordia.
1: Padre, escúchanos.
0: Tu bondad lo acompañe eternamente.
1: Padre, escúchanos.
0: A nosotros concédenos tu consuelo y tu paz.
1: Padre, escúchanos.
0: Con la confianza que tienen los hijos con su Padre, acudamos a Dios, nuestro Padre, con la oración que Cristo nos enseñó. Padre nuestro que estás en el cielo, santificado sea tu nombre. Venga a nosotros tu reino, hágase tu voluntad en la tierra como en el cielo. Danos hoy nuestro pan de cada día, perdona nuestras ofensas, como también nosotros perdonamos a los que nos ofenden. No nos dejes caer en la tentación y líbranos del mal. Oremos, oh Dios, autor de la vida, escucha bondadoso nuestras súplicas para que al crecer nuestra fe en tu Hijo resucitado de entre los muertos y al aguardar la resurrección de tu siervo José María, se afiance también nuestra esperanza. Por Jesucristo nuestro Señor.
1: Amén.
0: Concédele, Señor, el descanso eterno.
1: Brille para ella la luz perpetua.
0: Concédele, Señor, el descanso eterno.
1: Brille para ella la luz perpetua.
0: Concédele, Señor, el descanso eterno.
1: Brille para ella la luz perpetua.
0: Concédele, Señor, el descanso eterno.
1: Brille para ella la luz perpetua.
0: Nuestro hermano José María Munévar Castellanos y todos los fieles difuntos, por la misericordia de Dios, descansen en paz.
1: Que así sea.
0: El Señor esté con ustedes.
1: Y con tu espíritu.
0: La bendición de Dios Todopoderoso, Padre, Hijo y Espíritu Santo, descienda sobre todos ustedes y los acompañe siempre.
1: Amén.
0: Ahora unámonos, nos vamos a unir todos para ofrecer este Santo Rosario en este mes de julio, orando también por todos nuestros hermanos conductores. Oramos por todas las personas que prestan este servicio. Oramos también porque de verdad sea un amor sincero a la Santísima Virgen María. Oramos también por la Pascua de nuestra hermana Flor Marina Chivatá. Unámonos también en esta noche para orar por todas las benditas almas del purgatorio y por la sanación física, emocional y espiritual de Giovanni Intino, intención de Giselle Buitrago. Y nos unimos a cada uno de ustedes por la señal de la Santa Cruz. De nuestros enemigos, líbranos, Señor, Dios nuestro. En el nombre del Padre, del Hijo, del Espíritu Santo.
1: Amén.
0: Jesús, mi Señor y Redentor. Yo me arrepiento de todos los pecados que he cometido hasta hoy. Me pesa de todo corazón, porque con ellos he ofendido a un Dios tan bueno. Propongo firmemente no volver a pecar, y confío que por tu infinita misericordia me has de conceder el perdón de mis culpas y me has de llevar a la vida eterna. Amén. Las personas que deseen van pasando de parejitas y vamos a ofrecer los misterios gozosos en este día.

0: En el primer misterio de gozo contemplamos la visita del ángel Gabriel a la Virgen María. Padre nuestro que estás en el cielo, santificado sea tu nombre. Venga a nosotros tu reino, hágase tu voluntad en la tierra como en el cielo.
1: Danos hoy nuestro pan de cada día, perdona nuestras ofensas como también nosotros perdonamos a los que nos ofenden. No nos dejes caer en tentación y líbranos de todo mal.
0: Dios te salve María, llena eres de gracia, el Señor está contigo. Bendita tú eres entre todas las mujeres. Y bendito es el fruto de tu vientre, Jesús.
1: Santa María, Madre de Dios, ruega por nosotros los pecadores, ahora y en la hora de nuestra muerte. Amén.
0: Dios te salve, María, llena eres de gracia, el Señor está contigo. Bendita tú eres entre todas las mujeres. Y bendito es el fruto de tu vientre, Jesús.
1: Santa María, Madre de Dios, ruega por nosotros los pecadores, ahora y en la hora de nuestra muerte. Amén.
0: Dios te salve María, llena eres de gracia, el Señor está contigo. Bendita tú eres entre todas las mujeres. Y bendito es el fruto de tu vientre, Jesús.
1: Santa María, Madre de Dios, ruega por nosotros los pecadores, ahora y en la hora de nuestra muerte. Amén.
0: Dios te salve, María, llena eres de gracia, el Señor está contigo. Bendita tú eres entre todas las mujeres. Y bendito es el fruto de tu vientre, Jesús.
1: Santa María, Madre de Dios, ruega por nosotros los pecadores, ahora y en la hora de nuestra muerte. Amén.
0: Dios te salve María, llena eres de gracia, el Señor está contigo. Bendita tú eres entre todas las mujeres. Y bendito es el fruto de tu vientre, Jesús.
1: Santa María, Madre de Dios, ruega por nosotros los pecadores, ahora y en la hora de nuestra muerte. Amén.
0: Dios te salve María, llena eres de gracia, el Señor está contigo. Bendita tú eres entre todas las mujeres. Y bendito es el fruto de tu vientre, Jesús.
1: Santa María, Madre de Dios, ruega por nosotros los pecadores, ahora y en la hora de nuestra muerte. Amén.
0: Dios te salve María, llena eres de gracia, el Señor está contigo. Bendita tú eres entre todas las mujeres. Y bendito es el fruto de tu vientre, Jesús.
1: Santa María, Madre de Dios, ruega por nosotros los pecadores, ahora y en la hora de nuestra muerte. Amén.
0: Dios te salve María, llena eres de gracia, el Señor está contigo. Bendita tú eres entre todas las mujeres. Y bendito es el fruto de tu vientre, Jesús.
1: Santa María, Madre de Dios, ruega por nosotros los pecadores, ahora y en la hora de nuestra muerte. Amén.
0: Dios te salve María, llena eres de gracia, el Señor está contigo. Bendita tú eres entre todas las mujeres. Y bendito es el fruto de tu vientre, Jesús.
1: Santa María, Madre de Dios, ruega por nosotros los pecadores, ahora y en la hora de nuestra muerte. Amén.
0: Dios te salve María, llena eres de gracia, el Señor está contigo. Bendita tú eres entre todas las mujeres. Y bendito es el fruto de tu vientre, Jesús.
1: Santa María, Madre de Dios, ruega por nosotros los pecadores, ahora y en la hora de nuestra muerte. Amén.
0: Gloria al Padre, y al Hijo, y al Espíritu Santo.
1: Como era en un principio, ahora y siempre, por los siglos de los siglos. Amén.
0: Oh mi buen Jesús, perdona nuestros pecados, líbranos del fuego del infierno, lleva al cielo a todas las almas, especialmente a las más necesitadas de tu infinita misericordia. Amén. Nuestra Señora del Rosario,
1: ruega por nosotros.
0: Santa Lucía,
1: ruega por nosotros.
0: Virgen del Carmen,
1: ruega por nosotros.
0: San Isidro Labrador,
1: ruega por nosotros.
0: San Martín de Porres,
1: ruega por nosotros.
0: Todos los santos y santas de Dios,
1: ruega por

0: ¿Tercero?
1: El segundo. Segundo misterio gozoso, la visita de la Santísima Virgen María a su prima Santa Isabel.
2: Padre nuestro que estás en el cielo, santificado sea tu nombre. Hágase tu voluntad en la tierra como en el cielo.
1: Danos hoy nuestro pan de cada día, perdona nuestras ofensas, como también nosotros perdonamos a los que nos ofenden. No nos dejes caer en la tentación y líbranos de todo mal. Amén. Santa María, Madre de Dios, ruega por nosotros los pecadores, ahora y en la hora de nuestra muerte. Amén.
2: Dios te salve María, llena eres de gracia, el Señor es contigo. Bendita tú eres entre todas las mujeres, bendito es el fruto de tu vientre, Jesús.
1: Santa María, Madre de Dios, ruega por nosotros los pecadores, ahora y en la hora de nuestra muerte. Amén.
2: Dios te salve María, llena eres de gracia, el Señor es contigo. Bendita tú eres entre todas las mujeres, bendito es el fruto de tu vientre, Jesús.
1: Santa María, Madre de Dios, ruega por nosotros los pecadores, ahora y en la hora de nuestra muerte. Amén.
2: Dios te salve María, llena eres de gracia, el Señor es contigo. Bendita tú eres entre todas las mujeres, bendito es el fruto de tu vientre, Jesús.
1: Santa María, Madre de Dios, ruega por nosotros los pecadores, ahora y en la hora de nuestra muerte. Amén.
2: Dios te salve María, llena eres de gracia, el Señor es contigo. Bendita tú eres entre todas las mujeres, bendito es el fruto de tu vientre, Jesús.
1: Santa María, Madre de Dios, ruega por nosotros los pecadores, ahora y en la hora de nuestra muerte. Amén.
2: Dios te salve María, llena eres de gracia, el Señor es contigo. Bendita tú eres entre todas las mujeres, bendito es el fruto de tu vientre, Jesús.
1: Santa María, Madre de Dios, ruega por nosotros los pecadores, ahora y en la hora de nuestra muerte. Amén.
2: Dios te salve María, llena eres de gracia, el Señor es contigo. Bendita tú eres entre todas las mujeres, bendito es el fruto de tu vientre, Jesús.
1: Santa María, Madre de Dios, ruega por nosotros los pecadores, ahora y en la hora de nuestra muerte. Amén.
2: Dios te salve María, llena eres de gracia, el Señor es contigo. Bendita tú eres entre todas las mujeres, bendito es el fruto de tu vientre, Jesús.
1: Santa María, Madre de Dios, ruega por nosotros los pecadores, ahora y en la hora de nuestra muerte. Amén.
2: Dios te salve María, llena eres de gracia, el Señor es contigo. Bendita tú eres entre todas las mujeres, bendito es el fruto de tu vientre, Jesús.
1: Santa María, Madre de Dios, ruega por nosotros los pecadores, ahora y en la hora de nuestra muerte. Amén.
2: Dios te salve María, llena eres de gracia, Señor es contigo. Bendita tú eres entre todas las mujeres, bendito es el fruto de tu vientre, Jesús.
1: Santa María, Madre de Dios, ruega por nosotros los pecadores, ahora y en la hora de nuestra muerte. Amén.
2: Dios te salve María, llena eres de gracia, el Señor es contigo. Bendita tú eres entre todas las mujeres, bendito es el fruto de tu vientre, Jesús.
1: Gloria. Santa María, Madre de Dios, ruega por nosotros los pecadores, ahora y en la hora de nuestra muerte. Amén.
2: Gloria al Padre, gloria al Hijo, al Espíritu Santo.
1: Como era en el principio, ahora y siempre, por los siglos de los siglos. Amén. Oh, mi buen Jesús, perdona nuestros pecados, líbranos del fuego del infierno, lleva al cielo a todas las almas, especialmente a las más necesitadas de tu infinita misericordia. Amén. Nuestra Señora del Milagro,
2: ruega por nosotros.
1: Santa Lucía,
2: ruega por nosotros.
1: Virgen del Carmen,
2: ruega por nosotros.
1: Todos los santos y santas de Dios,
2: ruega por nosotros.
3: El tercer misterio es el nacimiento del niño Jesús. Padre nuestro que estás en el cielo, santificado sea tu nombre. Venga a nosotros tu reino, hágase tu voluntad así en la tierra como en el cielo.
4: Danos hoy nuestro pan
0: esperamos del mal. Amén.
3: Dios te salve María, llena eres de gracia, el Señor está contigo. Bendita tú eres entre todas las mujeres y bendito es el fruto de tu vientre, Jesús.
0: Santa María, Madre de Dios, ruega por nosotros los pecadores, ahora y en la hora de nuestra muerte. Amén.
3: Dios te salve María, llena eres de gracia, el Señor está contigo. Bendita tú eres entre todas las mujeres y bendito es el fruto de tu vientre, Jesús.
0: Santa María, Madre de Dios, ruega por nosotros los pecadores, ahora y en la hora de nuestra muerte. Amén.
3: Dios te salve María, llena eres de gracia, el Señor está contigo. Bendita tú eres entre todas las mujeres y bendito es el fruto de tu vientre, Jesús.
0: Santa María, Madre de Dios, ruega por nosotros los pecadores, ahora y en la hora de nuestra muerte. Amén.
3: Dios te salve María, llena eres de gracia, el Señor está contigo. Bendita tú eres entre todas las mujeres y bendito es el fruto de tu vientre, Jesús.
0: Santa María, Madre de Dios, ruega por nosotros los pecadores, ahora y en la hora de nuestra muerte. Amén.
3: Dios te salve María, llena eres de gracia, el Señor está contigo. Bendita tú eres entre todas las mujeres y bendito es el fruto de tu vientre, Jesús.
0: Santa María, Madre de Dios, por nosotros los pecadores, ahora y en la hora de nuestra muerte. Amén.
3: Dios te salve María, llena eres de gracia, el Señor está contigo. Bendita tú eres entre todas las mujeres y bendito es el fruto de tu vientre, Jesús.
0: Santa María, Madre de Dios, ruega por nosotros los pecadores, ahora y en la hora de nuestra muerte. Amén.
3: Dios te salve María, llena eres de gracia, el Señor está contigo. Bendita tú eres entre todas las mujeres y bendito es el fruto de tu vientre, Jesús.
0: Santa María, Madre de Dios, ruega por nosotros los pecadores, ahora y en la hora de nuestra muerte. Amén.
3: Dios te salve María, llena eres de gracia, el Señor está contigo. Bendita tú eres entre todas las mujeres y bendito es el fruto de tu vientre, Jesús.
0: Santa María, Madre de Dios, ruega por nosotros los pecadores, ahora y en la hora de nuestra muerte. Amén.
3: Dios te salve María, llena eres de gracia, el Señor está contigo. Bendita tú eres entre todas las mujeres y bendito es el fruto de tu vientre, Jesús.
0: Santa María, Madre de Dios, ruega por nosotros los pecadores, ahora y en la hora de nuestra muerte. Amén.
3: Gloria. Dios te salve María, llena eres de gracia, el Señor está contigo. Bendita tú eres entre todas las mujeres y bendito es el fruto de tu vientre, Jesús.
0: Santa María, Madre de Dios, ruega por nosotros los pecadores, ahora y en la hora de nuestra muerte. Amén.
3: Gloria al Padre, al Hijo y al Espíritu Santo.
0: Como era en el principio, ahora y siempre, por los siglos de los siglos. Amén.
3: Oh mi buen Jesús, perdona nuestros pecados, líbranos

0: cuarto misterio, la presentación del niño Jesús en el templo.
1: Padre nuestro que estás en el cielo, santificado sea tu nombre. Venga a nosotros tu reino, hágase tu voluntad así en la tierra como en el cielo.
0: Danos hoy nuestro pan de cada día. Perdona nuestras ofensas, como también nosotros perdonamos a los que nos ofenden. No nos dejes caer en la tentación y líbranos de todo mal.
1: Dios te salve María, llena eres de gracia, el Señor está contigo. Bendita tú eres entre todas las mujeres, bendito es el fruto de tu vientre Jesús.
0: Santa María, Madre de Dios, ruega por nosotros pecadores, ahora y en la hora de nuestra muerte. Amén.
1: Dios te salve María, llena eres de gracia, el Señor está contigo. Bendita tú eres entre todas las mujeres, bendito es el fruto de tu vientre Jesús.
0: Santa María, Madre de Dios, ruega por nosotros pecadores, ahora y en la hora de nuestra muerte. Amén.
1: Dios te salve María, llena eres de gracia, el Señor está contigo. Bendita tú eres entre todas las mujeres, bendito es el fruto de tu vientre Jesús.
0: Santa María, Madre de Dios, ruega por nosotros pecadores, ahora y en la hora de nuestra muerte. Amén.
1: Dios te salve María, llena eres de gracia, el Señor está contigo. Bendita tú eres entre todas las mujeres, bendito es el fruto de tu vientre, Jesús.
0: Santa María, Madre de Dios, ruega por nosotros pecadores, ahora y en la hora de nuestra muerte. Amén.
1: Dios te salve María, llena eres de gracia, el Señor está contigo. Bendita tú eres entre todas las mujeres, bendito es el fruto de tu vientre Jesús.
0: Santa María, Madre de Dios, ruega por nosotros pecadores, ahora y en la hora de nuestra muerte. Amén.
1: Dios te salve María, llena eres de gracia, el Señor está contigo. Bendita tú eres entre todas las mujeres, bendito es el fruto de tu vientre Jesús.
0: Santa María, Madre de Dios, ruega por nosotros pecadores, ahora y en la hora de nuestra muerte. Amén.
1: Dios te salve María, llena eres de gracia, el Señor está contigo. Bendita tú eres entre todas las mujeres, bendito es el fruto de tu vientre Jesús.
0: Santa María, Madre de Dios, ruega por nosotros pecadores, ahora y en la hora de nuestra muerte. Amén.
1: Dios te salve María, llena eres de gracia, el Señor está contigo. Bendita tú eres entre todas las mujeres, bendito es el fruto de tu vientre Jesús.
0: Santa María, Madre de Dios, ruega por nosotros pecadores, ahora y en la hora de nuestra muerte. Amén.
1: Dios te salve María, llena eres de gracia, el Señor está contigo. Bendita tú eres entre todas las mujeres, bendito es el fruto de tu vientre Jesús.
0: Santa María, Madre de Dios, ruega por nosotros pecadores, ahora y en la hora de nuestra muerte. Amén.
1: Dios te salve María, llena eres de gracia, el Señor está contigo. Bendita tú eres entre todas las mujeres, bendito es el fruto de tu vientre Jesús.
0: Santa María, Madre de Dios, ruega por nosotros pecadores, ahora y en la hora de nuestra muerte. Amén.
1: Dios te salve María, llena eres de gracia, el Señor está contigo. Bendita tú eres entre todas las mujeres, bendito es el fruto de tu vientre Jesús.
0: Gloria, Santa María, Madre de Dios, ruega por nosotros pecadores, ahora y en la hora de nuestra muerte. Amén.
1: Gloria al Padre, al Hijo y al Espíritu Santo,
0: como era en un principio, ahora y siempre, por los siglos de los siglos. Amén. Oh mi buen Jesús, perdona nuestros pecados, líbranos del

0: Misericordia. Amén.
1: Virgen del Rosario,
0: ruega por nosotros.
1: Santa Lucía,
0: ruega por nosotros.
1: Virgen del Carmen,
0: ruega por nosotros.
1: San José,
0: ruega por nosotros.
1: Todos los santos y santas,
0: ruega por nosotros.

0: quinto misterio que contemplamos, la pérdida y hallazgo
1: de la ley.
0: La pérdida y hallazgo de Jesús entre los doctores de la ley. Vamos a orar por cada uno de ustedes, querida familia. Padre nuestro que estás en el cielo, santificado sea tu nombre. Venga a nosotros tu reino, hágase tu voluntad en la tierra como en el cielo.
2: Danos hoy nuestro pan de cada día, perdona nuestras ofensas, como también nosotros perdonamos a los que nos ofenden. No nos dejes caer en la tentación y líbranos del mal.
0: Dios te salve María, llena eres de gracia, el Señor es contigo. Bendita tú eres entre todas las mujeres y bendito es el fruto de tu vientre Jesús.
2: Santa María, Madre de Dios, ruega por nosotros pecadores, ahora y en la hora de nuestra muerte. Amén.
0: Dios te salve María, llena eres de gracia, el Señor es contigo. Bendita tú eres entre todas las mujeres y bendito es el fruto de tu vientre Jesús.
2: Santa María, Madre de Dios, ruega por nosotros pecadores, ahora y en la hora de nuestra muerte. Amén.
0: Dios te salve María, llena eres de gracia, el Señor es contigo. Bendita tú eres entre todas las mujeres y bendito es el fruto de tu vientre Jesús.
2: Santa María, Madre de Dios, ruega por nosotros pecadores, ahora y en la hora de nuestra muerte. Amén.
0: Dios te salve María, llena eres de gracia, el Señor es contigo. Bendita tú eres entre todas las mujeres y bendito es el fruto de tu vientre Jesús.
2: Santa María, Madre de Dios, ruega por nosotros pecadores, ahora y en la hora de nuestra muerte. Amén.
0: Dios te salve María, llena eres de gracia, el Señor es contigo. Bendita tú eres entre todas las mujeres y bendito es el fruto de tu vientre Jesús.
2: Santa María, Madre de Dios, ruega por nosotros pecadores, ahora y en la hora de nuestra muerte. Amén.
0: Dios te salve María, llena eres de gracia, el Señor es contigo. Bendita tú eres entre todas las mujeres y bendito es el fruto de tu vientre Jesús.
2: Santa María, Madre de Dios, ruega por nosotros pecadores, ahora y en la hora de nuestra muerte. Amén.
0: Dios te salve María, llena eres de gracia, el Señor es contigo. Bendita tú eres entre todas las mujeres y bendito es el fruto de tu vientre Jesús.
2: Santa María, Madre de Dios, ruega por nosotros pecadores, ahora y en la hora de nuestra muerte. Amén.
0: Dios te salve María, llena eres de gracia, el Señor es contigo. Bendita tú eres entre todas las mujeres y bendito es el fruto de tu vientre Jesús.
2: Santa María, Madre de Dios, ruega por nosotros pecadores, ahora y en la hora de nuestra muerte. Amén.
0: Dios te salve María, llena eres de gracia, el Señor es contigo. Bendita tú eres entre todas las mujeres y bendito es el fruto de tu vientre Jesús.
2: Santa María, Madre de Dios, ruega por nosotros pecadores, ahora y en la hora de nuestra muerte. Amén.

0: Gloria al Padre, y al Hijo, y al Espíritu Santo.
1: Como era en el principio, ahora y siempre, por los siglos de los siglos. Amén.
0: Oh mi buen Jesús, perdona nuestros pecados, líbranos del fuego eterno del infierno, lleva al cielo todas las almas, especialmente a las más necesitadas de vuestra infinita misericordia. Amén. Nuestra Señora del Carmen,
1: ruega por nosotros.
0: San José,
1: ruega por nosotros.
0: Santa Lucía,
1: ruega por nosotros.
0: Todos los santos y santas de Dios,
1: rogad por nosotros.
0: Unámonos en esta tarde para orar por todas estas personas que murieron allí en Venezuela. Oramos todavía por quienes permanecen allá debajo de los escombros. Oramos por tantas familias que están viviendo este duelo, este sufrimiento. Oramos también porque todos nosotros seamos sensibles al dolor de los demás. Padre nuestro que estás en el cielo, santificado sea tu nombre. Venga a nosotros tu reino, hágase tu voluntad en la tierra como en el cielo.
1: Danos hoy nuestro pan de cada día, perdona nuestras ofensas, como también nosotros perdonamos a los que nos ofenden. No nos dejes caer en tentación y líbranos del mal.
0: Dios te salve María, llena eres de gracia, el Señor es contigo. Bendita tú eres entre todas las mujeres y bendito es el fruto de tu vientre, Jesús.
1: Santa María, Madre de Dios, ruega por nosotros pecadores, ahora y en la hora de nuestra muerte. Amén.
0: Dios te salve María, llena eres de gracia, el Señor es contigo. Bendita tú eres entre todas las mujeres y bendito es el fruto de tu vientre, Jesús.
1: Santa María, Madre de Dios, ruega por nosotros pecadores, ahora y en la hora de nuestra muerte. Amén.
0: Dios te salve María, llena eres de gracia, el Señor es contigo. Bendita tú eres entre todas las mujeres y bendito es el fruto de tu vientre, Jesús.
1: Santa María, Madre de Dios, ruega por nosotros pecadores, ahora y en la hora de nuestra muerte. Amén.
0: Gloria al Padre, y al Hijo, y al Espíritu Santo.
1: Como era en el principio, ahora y siempre, por los siglos de los siglos. Amén.
0: Dios te salve, Reina y Madre, Madre de misericordia, vida, dulzura y esperanza nuestra. Dios te salve, a ti clamamos los desterrados hijos de Eva. A ti suspiramos gimiendo y llorando en este valle de lágrimas. Ea pues, Señora, abogada nuestra, vuelve a nosotros tus ojos misericordiosos. Después de este destierro, muéstranos a Jesús, fruto bendito de tu vientre, oh clemente, oh piadosa, oh dulce Virgen María. Ruega por nosotros, Santa Madre de Dios, para que seamos dignos de alcanzar las promesas y gracias de nuestro Señor Jesucristo en el cielo. Amén. Bendita sea tu pureza, eternamente lo sea, pues todo un Dios se recrea en tan graciosa belleza. A ti, celestial princesa, Virgen Sagrada María, yo te ofrezco en esta noche, alma, vida y corazón, mírame con compasión, no me dejes, Madre mía. Bajo tu amparo nos acogemos, Santa Madre de Dios. No desprecies las oraciones que te dirigimos en nuestras necesidades. Antes bien, líbranos de todo peligro, oh Virgen gloriosa y bendita. Amén. Unámonos a vivir la Sagrada Eucaristía.

0: Unámonos en esta tarde, en esta noche, para orar por todas las benditas almas del purgatorio, por la sanación física, emocional y espiritual de Giovanni Intino, intención de Giselle Buitrago. Nos unimos a cada uno de ustedes, querida familia, a todas sus intenciones. En el nombre del Padre, del Hijo, del Espíritu Santo.
1: Amén.
0: La gracia de nuestro Señor Jesucristo.

0: Lectura de la profecía de Oseas. Esto dice el Señor: yo la persuado, la llevo al desierto, le hablo al corazón. Allí responderá como en los días de su juventud, como el día de su salida de Egipto. Aquel día, oráculo del Señor, me llamarás esposo mío, y ya no me llamarás mi amo. Me desposaré contigo para siempre. Me desposaré contigo en justicia y en derecho, en misericordia y en ternura. Me desposaré contigo en fidelidad y conocerás al Señor. Palabra de Dios.
1: Salmo responsorial. El Señor es clemente y misericordioso. Día tras día te bendeciré y alabaré tu nombre por siempre jamás. Grande es el Señor, merece toda alabanza, es incalculable su grandeza. Una generación ponderá tus obras a la otra y le cuenta tus enseñanzas. Alaban ellos la gloria de tu majestad y yo repito tus maravillas. Ensalzarán ellos tus temibles prosas y yo narro tus grandes acciones. Difunden la memoria de tu inmensa bondad y aclama tu justicia. El Señor es clemente y misericordioso, lento a la cólera y rico en piedad. El Señor es bueno con todos, es cariñoso con todas sus criaturas.